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0: Muchísimas gracias, guapos y guapas.
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¿Qué tal, mi querida comunidad ruidosa, mis tres fans? Sean ustedes bienvenidos a una emisión más de este su programa Semántica Sonora en la primera edición de este 2025, en donde, pues bueno, pinta ser un año bastante interesante, con muchísimas oportunidades para crecer y también, pues bueno, para seguir disfrutando de este nuestro espacio Ruido Blanco FM. Hace ya tiempo que no nos escuchábamos y hace tiempo que no sabíamos qué onda el uno con el otro. Algunos se han estado reportando en las redes sociales, que se las recuerdo. En X me pueden encontrar como @lasop721 y en Facebook y en Instagram me pueden encontrar como lasop721. Y pues bueno, básicamente en todas las redes sociales así me pueden ubicar. Y será un placer poderlo saludar desde esos canales de comunicación directa. También tengo TikTok para que quienes no saben, pues bueno, ahí también me encuentran como @lasop721. Y pues bueno, ¿qué les cuento? La verdad es que hemos iniciado este año con muchísimas cosas buenas. Yo les podría decir que me le he pasado bastante bien descansando, días que de verdad esperaba ya tomar y que por fortuna tuve esta oportunidad de hacerlo. Yo espero que también ustedes la hayan pasado increíble, porque bueno, yo creo que ya está muy tarde decir feliz año nuevo, sin embargo, al ser esta la primera edición del 2025 de Semántica Sonora, pues viene a bien comentarlo, y por qué no desearles un muy feliz año nuevo, mis ruidosas y ruidosos. Esperemos que este año venga cargado de muchas cosas interesantes, de muchas cosas buenas, y sobre todo de mucha salud, de la compañía de nuestros seres queridos, de mucho amor, no solamente amor de pareja, sino también amor de los tuyos, de los cercanos, de los amigos, de cosas que vayan sucediendo a lo largo de este 2025. Y pues bueno, dando paso a esta Semántica Sonora, quiero comentarles que en esta emisión voy a tener el gusto y el placer de estar platicando con un personaje muy importante que se vislumbra como una de las piezas claves para el desarrollo de una comunidad dentro de aquí de la Ciudad de México, en una de las colonias, pues digamos que más representativas por la cuestión histórica, por la cuestión de todo lo que tiene que ver justo en este polígono de esta comunidad, de la colonia Guerrero, que ya en anteriores ocasiones hemos estado hablando acerca de este barrio, que es uno de los semilleros de talento, no solamente de cuestiones históricas, sino también de la artisteada, del box, de los cancionistas, de los escritores y de muchas cosas que se han estado dando en este lugar, y que por fortuna hay personajes que han estado haciendo labor a favor de la comunidad y por la comunidad, y que en esta ocasión voy a tener el gusto y el placer de estar platicando con el gestor cultural, el querido Sergio Ordaz, mejor conocido como el Profe Serge, ahí en la colonia Guerrero, quien a través de este proyecto que lleva por título Chiqui Ingeniería, pues bueno, él aporta el conocimiento a la comunidad acerca de temas de ingeniería y también de robótica, y que permea a las infancias y a las juventudes. Entonces, bueno, vamos a estar platicando acerca de ello, vamos a estar charlando un poco acerca también de su trayectoria, porque ha sido reconocido por el Instituto de la Juventud de la Ciudad de México justo por su labor y el impacto que tiene la misma en la comunidad y en las infancias. Así que vamos a estar platicando largo y tendido. Y pues bueno, básicamente también en este inicio de año, pues el Zócalo se va a vestir con uno de los conciertos más esperados desde el pasado septiembre, que de hecho el 7 de septiembre se iba a presentar este artista grande en todo el sentido de la palabra, y me refiero al querido Fito Páez, que pues bueno, nos dejó ahí un poco vestidos y alborotados, y que por fortuna se reagendó y que iniciamos bien el año con música aquí en el primer cuadro de la Ciudad de México, en donde se va a estar presentando este sábado 18 de enero, en el que yo creo y casi estoy segura que va a ser todo un éxito. Todos estos conciertos masivos que se realizan en este primer cuadro de la Ciudad de México, pues bueno, resultan ser siempre con muchísima audiencia, con muchísima convocatoria, y creo que esta no va a ser la excepción. La verdad es que es un concierto que desde el año pasado lo veníamos esperando, y no sé, la verdad, si ir o no ir, porque sí, estar ahí sola entre la multitud sí me da un poco de pánico. Sin embargo, creo que valdría la pena poder asistir y vivir la experiencia.
Yo las veces que he estado en algunos conciertos masivos he tenido la fortuna de disfrutarlos desde el edificio del gobierno de la Ciudad de México, donde está así todo muy tranquilo, muy relax, pero no me ha tocado pues vivirlos de manera así directa en la plancha tal cual del Zócalo de la Ciudad de México. Entonces, pues bueno, voy a pensármelo bien. No sé si ustedes se vayan a lanzar. En caso de que se vayan a lanzar, avísenme, porque igual nos podemos ir en grupo y así ya no hay tanto pánico. Y pues bueno, la verdad es que estoy emocionada. Fito Páez es uno de los cantautores argentinos que ha marcado generaciones, ¿no? Y que ha sido importante para muchos de nosotros. Y pues bueno, de hecho, vamos a arrancar con una canción del querido Fito, que a mí siempre me ha gustado y que yo creo que es una de las canciones que me representa mucho. Ah, ¿no? Bueno, eso es una historia ahí que tenemos. Ya saben que siempre hay historias personales, pero esta canción en particular, siempre que la escucho, me pone muy de buenas y me da la esperanza de que en algún momento sea ese un himno que recordemos juntos con alguna persona especial, a lo mejor, ¿no? O que nos remita algunos recuerdos de tiempos pasados que siempre nos llenan de alegría el corazón. ¿Y qué les parece si arrancamos esta Semántica Sonora en su primera emisión del 2025 con esta canción que lleva por título 11 y 6 del querido Fito Páez en esta tarde de miércoles en Semántica Sonora? Los leo en @lasof721 y @ruidoblancofm. Regresamos con más.

0: Y ya estamos de vuelta en esta primer Semántica Sonora de este año 2024. A mí siempre me da muchísima ilusión arrancar un nuevo año porque, pues bueno, imagínense iniciarlo enfrente del micrófono, un espacio en el que, bueno, pues yo me siento muy segura, amo estar aquí y sobre todo con una muy buena compañía. Porque el año pasado tuve la suerte y la fortuna de conocer una red que trabaja para la comunidad y por la comunidad de la Colonia Guerrero, esta colonia tan emblemática de la Ciudad de México. Y pues bueno, tengo la fortuna de conocer y de que uno me presenta a otra persona y esa persona me presenta a otra persona y me dicen, oye, es que está haciendo esta actividad o está haciendo este proyecto. Y pues bueno, a mí me parece que es estupendo este espacio para poderles brindar la oportunidad y que hablen acerca de este trabajo suyo que hacen para esta pues colonia, que además de ser una de las colonias más emblemáticas de esta nuestra capital, pues también tiene muchísima historia. Pero ya no quiero hacer más grande el preámbulo ni la presentación, y a mí, pues bueno, me encanta recibir en este espacio al querido Sergio Ordaz, mejor conocido como Serge, seguramente el profe Serge, allá en la colonia Guerrero, quien es gestor cultural de la colonia Guerrero y fundador de la Escuela Comunitaria de Ingeniería para Infancias y Juventudes. Y pues bueno, te doy la bienvenida, querido Serge, ¿cómo estás?
1: Hola, hola a todos, ruidosas, ruidosos, aquí el Serge. Efectivamente me dicen por aquí el profe Serge, me conoce como el profe Serge.
0: Perfecto.
1: Además así le dicen los niños y las niñas y las infancias de por acá.
0: Venga, oye Serge, pues para empezar a mí me gustaría saber un poco acerca de tu historia, porque pues bueno, cada una de la gente que me he estado encontrando ahí en este lugar tan, tan mágico, porque puede ser muy surreal, pero también puedes encontrar personas mágicas que hacen con poquito un montón de cosas para la comunidad. En este caso, pues me gustaría saber cuál es tu historia. ¿Tú has radicado en la colonia Guerrero desde mucho tiempo? ¿Viviste tu infancia ahí o llegaste a esta colonia? A ver, cuéntanos.
1: Pues mira, yo soy originario aquí de la colonia, pero originario porque soy adoptado, ¿vale? Porque me asignaron este papel de ser representante de mucha de la cultura, el arte y un buen de cosas, oficios que hay aquí en la colonia. Desde hace ya casi 3 años y medio, 4, voy para que vivo, radico acá, ¿no? Que justo a veces uno no sabe cómo es el destino, ¿no? Que te va llevando a varios lugares. O sea, pero en realidad yo nací aquí en la Ciudad de México, por allá a los rumbos de la Ciudad Deportiva, no sé si conozcan ahí el Palacio de los Deportes, por ahí yo nací, ¿no? Pero pues en realidad no vine a encontrar, como por así decir, me encontré mi hogar hasta aquí, hasta que me vine a vivir aquí a la colonia Guerrero.
0: ¿Qué cosas? Porque como bien dices, ¿no? Conforme uno va avanzando en la vida, pues bueno, vamos encontrando personas que son hogar, ¿no? Y que te adoptan y que empiezas a vivir una manera distinta y también de conocer y ponerte las gafas para poder ver una colonia distinta a la que te pintan también, ¿no? Porque pues lamentablemente sabemos muy bien que la colonia Guerrero pues es conocida muchas veces por la actividad delictiva, ¿no? Que se puede generar o que ocurre dentro de esas calles. Pero también es importante mencionar toda la labor que se hace, porque hay teatros, porque hay actividades comunitarias, porque se encuentra la red que justo lo que hace es ir a visitar escuelas primarias. Y en este caso a mí me gustaría saber cuál es tu proyecto y cómo es que inicia, porque eso me gusta, impacta a las infancias, ¿no? O sea, les puedes cambiar la vida y les puedes cambiar como el chip totalmente a los niños desde una edad muy temprana.
1: Y fíjate que ahorita que mencionas este comentario de que la colonia pues por fuera no es conocida como ser el lugar más seguro, me acuerdo de un amigo, un compañero, Helio, ahí me va a escuchar mañana ojalá, que dice que él no vive aquí en la ciudad, ¿no? Pero cada vez que viene y yo le platico tantas cosas buenas de la colonia, de no, pues es que hay organizaciones civiles y hacemos fiesta y posada comunitaria y así, dice, ay, me dan tantas ganas de venir a conocerla, ¿no? Y hace poquito que vino a conocerla, en el taxi le dijeron, no, joven, no se meta por ahí, ¿no? Y entonces, pues, como que le quedó así, pero ¿cómo, no? Si me han contado tantas cosas buenas y que te digan así gente que no, no te metas por ahí, es algo que sí es muy disonante, ¿no? Pero bueno, fíjate que pues este proyecto yo lo bauticé como Escuela de Ingeniería para Infancias y Juventudes. Así, ¿no? Escuela de Ingeniería para Infancias y Juventudes, ¿no? Pero con el paso del tiempo me di cuenta que se convirtió en una comunidad. Y entonces la misma comunidad me dio ese apellido, ¿no? Nos dio ese apellido, la Escuela Comunitaria para Infancias y Juventudes. Porque pues es un proyecto para la comunidad, con la comunidad y de la comunidad. Que ahorita sea yo el que está ahí, viendo, cómo gano cositas, cómo doy talleres, cómo, quién supervisa esto. Eso es cosa de que a mí me eligieron, ¿no? Me eligió la comunidad, ¿no? Pero en realidad este proyecto es de la comunidad. Por eso se llama comunidad, comunitario.
0: Claro, y es que además, bueno, yo he tenido la oportunidad de poder asistir a algunas actividades que se han estado realizando por justo los 150 años de la colonia, que están pues celebrando estos aniversarios, o este aniversario más bien dicho, en donde pues bueno, encontramos muchas historias, nos encontramos que dentro de la colonia existen pues construcciones muy antiguas. Y que también son construcciones o casas de personajes importantísimos en la historia, ¿no? Entonces, el que uno tenga la oportunidad de acercarse a la colonia y después encontrar a gente que hace cosas también como tú, o sea, como tú dices, ¿no? O sea, tú vas gestionando los espacios, vas gestionando el recurso, vas gestionando materiales, que no siempre es como muy fácil porque pues bueno cuesta demasiado, pero también te queda la satisfacción de decir, mira, o sea, con lo que tenemos podemos hacer grandes cosas, ¿no? Sobre todo con los niños. Y recuerdo mucho que en una actividad que asistí había justo un taller como de robótica y estaba dirigido a niños. Y creo que eso me parece importante mencionarlo. Porque yo recuerdo cuando era pequeña que no había como esa apertura ni el interés por aprender otras cosas que no fueran los, pues sí, los empleos comunes, ¿no? De, ah, yo quiero ser policía, o quiero ser bombero, o quiero ser X cosa. Y ahora veo que hay más apertura, ¿no? Hay más oportunidades y pues bueno, hay chicos y hay personajes como tú que impulsan esa actividad y ese querer conocer más.
1: Sí, fíjate que ahorita que mencionas esto, justo hace unas horas estaba hablando con unos compañeros, colegas de aquí también de la comunidad que se dedican a lo mismo, a la parte comunitaria, y justo me decían, no, pues es que ya cada vez hay más robots, cada vez hay más ciencia, cada vez hay más tecnología, ¿no? Y yo les comentaba, pues es que en realidad siempre ha estado ahí, ¿sabes? Siempre ha habido tecnología, siempre ha habido ciencia. Robots, pues sí, desde hace 60 años que hay esos robots, ¿no? Una cosa es que ahora ya estén aquí más presentes, ¿no? Y es que a veces la tecnología va creciendo así a pasos agigantados, que de verdad, ¿no? Ustedes juzguen los que nos están escuchando. Un día llega un celular con una cámara y al mes siguiente llegan con dos cámaras, con tres, con cuatro, con cinco, con visión artificial y un buen de cosas. Y así va aumentando la tecnología electrónica, ¿no? Pero en realidad es que la tecnología, uy, no, las cucharas son tecnología. Sí, pero bueno. Y fíjate que ahorita que me comentas esto de que cambia la perspectiva de los habitantes, sí es cierto. Eso es algo, es una historia que me gusta mucho contar a mí, porque pues yo la viví, ¿no? En la parte en la que cuando yo vine aquí a la colonia, un día voy sacando a mis perritos, ¿no? Y como ya sabes cómo es la colonia Guerrero, ¿no? Todos te saludan, ¿no? Entonces saco a mis perritos y me encuentro un niño, ¿no? Y este niño me dice, oye, ¿a qué te dedicas, no? Y en ese entonces yo decía, no, pues daba talleres de robótica justo en un espacio, no aquí. No, pues soy maestro de robótica. Ah, pues enséñame robots, ¿no? Yo dije, ¿por qué no? O sea, ¿por qué no? Si alguien ya lo quiere, ¿por qué no puedo seguir dando el taller aquí, no? Y así te digo, buscando vecinos fue que llego a un espacio en donde se pueden dar estos talleres y de forma gratuita y de forma así, que por cierto no, se llama Comunidad Nueva, que es de donde nacen estos proyectos también, que también es parte de la red, ¿no? Y aquí que organizaron los 150 años también de la colonia. Y entonces te digo que ese niño Eso fue hace 3 años, 3 años. Ese niño iba a las clases y lo jalaba y para acá y aprendía un día a hacer esto y aquello y así, ¿no? Y recién yo me acuerdo que le pregunté, oye, que por cierto se llama Jaciel. Es un niño comunitario, que aquí les decimos así, porque son conocidos por todos. Y me decían, le dije, no, pues, oye, ¿qué te gustaría a ti ser de grande, no? Y el niño en ese entonces, cuando recién nos conocíamos, no, pues yo quiero ser policía, ¿no? Porque quiero defender a mi mamá, ¿no? De la delincuencia, de los robachicos, me decían, ¿no? Y yo de, no, pues está bien, ¿no? Está bien. Lo que tú quieras hacer es lo que está chido, ¿no? Pero te digo que este niño empezó a seguir yendo a las clases, iba y regresaba, a veces por meses no venía, ¿no? Porque tenía otras cuestiones y cosas así. El chiste es que ya hace poco este niño sigue viniendo a los talleres, sigue pensando en seguir construyendo robots, seguir reparando su jarra eléctrica y no sé qué cosas. Y no sé por qué se me ocurrió preguntarle, oye, ¿y todavía quieres seguir siendo policía? Y contesta, no, no, creo que ya no quiero ser policía. Y le digo, entonces, ¿qué quieres ser ahora, no? Pues quiero ser maestro. Maestro de robótica, así como tú, ¿no? Y justo, ¿no? Y es esa parte en la que, claro, ¿no? Por eso estamos aquí, ¿no? Por eso tenemos un saber, ¿no? Hay que compartirlo y brindar esta posibilidad a las personas de, mira, no nada más existe ser abogado, no solamente existe ser doctor, también existe ser, reparador de microondas con, no sé, con algo más, ¿no? También existe ser escultor de ponis y cosas así, ¿no? Y también existe ser maestro de robótica en un espacio comunitario, ¿no? Eso, ¿no? Es como brindar esa posibilidad. Es parte también de la escuela de comunitaria para ingeniería.
0: Claro, por supuesto. Y, por ejemplo, cuando iniciaste este sueño de tu escuela, pues me imagino que solamente eras tú y algunos amigos que se apuntaron, que se sumaron. ¿Qué tanto ha crecido tu proyecto, tu sueño, del momento en el que lo arrancaste hasta el día de hoy? Supongo que ha habido altas y bajas y también se te ha ocurrido ya dejar por completo la actividad por decepciones que a veces pasan, ¿no? Porque uno nunca siempre puede estar optimista, sino que, pues bueno, después suceden cosas. Pero del momento en el que tú iniciaste con esta escuela comunitaria de robótica e ingeniería, ¿qué ha pasado? O sea, ¿tú cómo te sientes actualmente?
1: Mira, yo la verdad me siento muy, pues muy, muy realizado, ¿sabes? Porque por vocación siempre he tenido la oportunidad de brindar conocimiento. Hasta mis hermanos, cuando eran chiquitos, pues soy el hermano mayor, cuando eran chiquitos yo les daba así de, ay, te voy a enseñar matemáticas, ¿no? Una cosa es que no aprendieran bien, ¿no? Pero ahí andaba a la disposición. Y ahora que, claro, como tú dices, ha habido muchos retos, ¿no? Hay momentos en los que, pues es que cómo se mantiene una escuela, ¿no? Necesitas recursos, necesitas insumos, necesitas personal, necesitas gente que crea en esto, ¿no? Y ahora que esto pues está empezando a despegar, porque yo podría decirle así, ¿no? Pasó de ser el proyecto de un sueño a literal una escuela que ya podemos tener un recurso, que ya tenemos el respaldo de bastante comunidad de vecinas y vecinos. No, pues yo me siento así como de, wow, mira, qué bueno que me seguí dedicando a esto, ¿no? Como tú dices, al inicio yo nada más era yo. Yo era el que daba las clases, yo era el que se me ocurría esto y lo hacíamos, yo era el que hacía esto, ¿no? Entonces, y ahorita tampoco es que te digo que seamos 100,000, ¿verdad? O 10,000, pero tenemos el apoyo de nuestros compañeros de aquí de Comunidad Nueva, y ahora yo ya no me, por ejemplo, yo lo que me preocupaba por la difusión, ahora ya tenemos persona de difusión, ¿no? Ya hay alguien que nos ayuda a pegar carteles, ¿no? A diseñar flyers, ya tenemos espacio, ya tenemos materiales, ¿no? Entonces, de verdad, yo me siento así como que esto está creciendo, y así como se ve el futuro para esto, creo que va a seguir creciendo más todavía, ¿no? Entonces, sí, la verdad me siento muy realizado, siento que puedo hacer más, vaya. Y sabes, ¿y qué mejor que apoyar a las mismas amistades de la colonia, a los mismos vecinos de la colonia, porque son ellos los mismos, los que se ofrecen como trabajo? A mí me sorprende mucho, ¿no? Cuando uno apoya a la comunidad y dice, oye, yo quiero dar esto, la comunidad te recibe de una forma en la que sí, y al día siguiente vienes así, ves a una mamá, a un papá que te dice, ay, mira, yo tengo estos libros, te los dono, ten. Ay, mira, yo tengo este dinero, ten, toma para el pasaje, ¿no? Ya, mira, yo mañana no tengo nada que hacer, ¿no quieres que te ayude a pintar? Entonces, para mí también eso, el activar la comunidad también, es todo un sueño que creo que no lo sabía, pero lo tenía desde siempre.
0: Sí, de alguna manera es este efecto dominó en el que todos se contagian y entonces una buena acción empieza a permear entre toda la comunidad, los vecinos, los niños, y pues bueno, eso da un buen resultado, como hasta ahora lo hemos estado viendo con esta tu escuela dirigida a infancias y a juventudes, que justo, digo, también no quiero dejarles todo el peso en los hombros a los pobres niños ni a los jóvenes de que sean el futuro, pero digamos que ellos son los que van a ser los suplentes, ¿no? Hay bien los relevos de alguna manera. Entonces, que estén preparados y que también tengan esa inquietud de aprender otras cosas, pues bueno, me parece que es bastante interesante. Pero, ¿qué te parece, querido Serge, si para comenzar todavía o para iniciar nuestro segundo bloque, primero vámonos a una pausa musical y me gustaría saber cuál es tu gusto musical que escuchas mientras estás arreglando ahí robots o mientras estás ahí componiendo cosas? ¿Qué es lo que por lo regular tú siempre estás escuchando?
1: Ya, fíjate que va a sonar curioso, ¿no? Pero a mí me gustan los boleros, me gusta la rumba española, me gusta el son oaxaqueño, y mucho me gusta acompañarlo. Soy más de esos de los que escucha las canciones por la melodía, y hasta ahorita es que me he estado dando cuenta de la lírica, ¿no?, que hay detrás de la música, ¿no? Y pues eso es lo que, mientras estamos aquí diseñando proyectos y viendo qué vamos a hacer con no sé qué museo y qué fundación y así, suelo poner canciones de ese tipo. En específico, tengo un artista que justo lo tengo siempre aquí presente porque en la pandemia me acompañó mucho, que se llama El Canca. No sé si lo has escuchado por ahí.
0: Sí, por supuesto, sí, es muy famoso.
1: Sí, ya es famoso, creo que en la pandemia tenía 10 visualizaciones y ya ahorita ya también digo, no manches, ya está, creo que ya va a venir a México y todo. Ajá, sí, entonces, pues no sé, ¿quieres que te diga una canción que ¿sí? podemos poner ahorita?
0: Sí, a ver, tú suelta ahí de tu ronco pecho una de tus canciones favoritas para ir a pausa. Para regresando, me platiques qué onda con que te dieron un premio por las juventudes y que ya eres medio famoso también ahí, además de ser el profe Serge de la Colonia Guerrero, pues bueno, también tienes un reconocimiento por parte de la Secretaría o más bien del Instituto de la Juventud de la Ciudad de México. Entonces, eso lo vamos a platicar después de escuchar tu canción, así que a ver, dinos, ¿qué canción quieres escuchar?
1: Pues mira, sí, creo que me gustaría escuchar la de No Jodan la Marrana, así se llama, no sé si la has escuchado.
0: Sí, claro, por supuesto, pues vamos a escuchar esa canción, recomendación de nuestro querido invitado Sergio Ordaz, quien ha estado platicándonos acerca de este proyecto, esta escuela comunitaria de robótica y de ingeniería dedicada y enfocada a infancias y a juventudes. Así que regresamos con más aquí en Semántica Sonora a través de ruidoblanco.fm. Me encantará leerlos en @lasop721 y @ruidoblancofm.

0: Y ya estamos de vuelta en esta primer semántica sonora del 2025 con uno de los mejores acompañantes que he tenido, fíjense, porque Serge es de estos chicos que ilumina donde se para, porque de hecho tiene como un buen ángel, cae bien además. Entonces, además de que cae bien, es muy talentoso, se interesa por la comunidad. Ya para quienes no se enteraron en el primer bloque, hemos estado platicando acerca de este proyecto, que yo ya no diría proyecto, yo ya lo diría como tal, una escuela muy en forma, dedicada a las infancias y a las juventudes, en donde esta comunidad o esta parte de la población puede ir a tener conocimientos acerca de la robótica, acerca de la ingeniería, y pues bueno, todo comandado por el profe Serge, el profesor Sergio Ordaz, con quien he estado platicando durante este primer bloque, y que bueno, nos quedamos ahí en pausa porque yo averiguando ahí alguna información de nuestro invitado, me di cuenta que se ganó un premio del Instituto de la Juventud de la Ciudad de México. Así que a ver, cuéntanos cómo fue esa experiencia también, porque, o sea, tú a lo mejor eres todavía joven adulto, pero, pues bueno, el haberte ganado ese reconocimiento de uno de los institutos que justo avala pues todo el conocimiento y todo lo que la juventud aporta a la comunidad, pues bueno, a ver, cuéntanos cómo es que llegaste ahí.
1: Mira, fíjate que pues creo que fue cosa del destino, porque en realidad no es como que yo llegara y ya tuviera esa idea de que no sé, en enero del 2023, 24, la verdad no tenía idea que existían esos premios, ni idea, ¿eh? O sea, yo no sabía nada sobre eso. Fue que justo una vecina me mandó una publicación de, mira, ten, ¿por qué no te postulas tú, no? Y al principio, pues yo, como buen joven, ni le hice caso, ¿no? Pasaron, o sea, creo que la duración de la convocatoria es como de un mes y medio, algo así, ¿no? Entonces, literal, fue como que la antepenúltima semana, fue como de, pues a ver, y si me meto, reviso, ¿no? Porque justo esta vecina me estaba insistiendo de, mira, deberías meterte porque no sé qué, ¿no? Mira, no sé qué, así, ¿no? También en los grupos de la red, de Comunidad Nueva, de esta asociación que te digo, que en la que también participo, también fue como de, ay, mira, ven, tú, inténtalo, ¿no? Yo la verdad es que, como que no, ni idea, yo ni siquiera sabía. Es más, el premio lo hicieron en agosto, pero se postularon por eso de abril, mayo. O sea, yo en ese mismo mes ni enterado, ¿sabes? Pero bueno, entonces fue que yo me reviso, ¿no? Y me doy cuenta que pues concuerdan las cosas que yo hago, ¿no? Sobre todo en la categoría esta que le ponen como de mérito cívico, político, ambiental. Pues justo, ¿no? Que son acciones, proyectos, decisiones que hacen que hacen como los jóvenes para que sus comunidades sean, pues sí, mejores, ¿no? Tanto en el ámbito político, en el ámbito cívico, en el ámbito ambiental, justo como la categoría dice, ¿no? Y pues te digo que es donde yo me postulo así, hago la convocatoria y digo, pues a ver, ¿no? Cruzo los dedos, tampoco esperaba así que fueran, ¿no? Pero pues justo me parece que por julio, casi muy cercano a mi cumpleaños, ahí por cuando fue una fiesta muy grande en la Plaza de Los Ángeles, esta plaza antigua de la colonia, ahí me llaman, ¿no? Y me dicen, no, pues es que tú ganaste el premio de la juventud, ¿no? Por el mérito cívico. Y entonces justo me dicen, ¿no? Porque pues el proyecto pues ha tenido un impacto en la colonia que ha impactado a niños, a niñas, ¿no? Y pues yo no me la creo, ¿no? Le dicen, ah, no, es una llamada de broma, ¿no? Porque aparte te llaman de un número que es raro, ¿no? Entonces, ah, yo dije, ah, sí, ¿no? Pero pues ya no, me dicen, no, sí, de verdad.

0: decir que las mujeres pueden ser ingenieras, decir que las personas discapacitadas pueden ser científicas, decir que la ciencia está en todo, ¿no? Que yo cuando cocino hago reacciones químicas, ¿no? Eso, visibilizar, ¿no? Que la ciencia está en todo y está en mi cotidianidad. Y si yo soy parte de esta vida cotidiana, entonces las ciencias también son parte de mí. Que si yo tengo una identidad barrial, porque yo me identifico con algunos símbolos, porque si yo tengo una identidad sexual o lo que sea, también tengo una identidad tecnológica, ¿no? Algo que me define a mí. Mi historia me define todos mis conocimientos tecnológicos y científicos, ¿no? Entonces justo de ahí también, de ahí sale este premio que sí, ¿no? Afortunadamente lo ganamos y ya yo vine emocionado, mi familia vino emocionada, todos aquí emocionados, también aquí en la red también me dijeron, ay, qué chido, felicidades, y sí, la verdad sí, muy, muy, muy agradecidos por eso.
1: Claro, porque como bien lo dices tú, ¿no? O sea, tú haces tu actividad sin la pretensión de querer ser reconocido, sin la pretensión de a ver qué puedo ganar, o espero que me vea, hago esto como que haciendo que me interesa algo cuando en realidad no, no, simplemente cuando se ven las ganas, cuando realmente se pone el corazón en algo, pues bueno, el resultado justo llega a ser esto, ¿no? Un reconocimiento que ni lo esperabas, ni lo buscabas y que llegó de manera muy, pues de alguna manera, no de suerte, sino como muy caída, muy como anillo al dedo, ¿no? Dirían por ahí.
0: Sí, fíjate que yo lo sentí como una señal de que este
1: Ándale,
0: era el
1: claro.
0: camino. Inclusive también muchos que son cercanos a mí, que sabían que estaba ahí, me dijeron, esta es tu señal, ¿no? De que estás haciendo las cosas bien. Por ahí tengo un maestro de vida que conocí hace unos años, que siempre me decía, haz que tu trabajo hable por ti. Entonces justo esto es como el reconocimiento de, claro, pues mira, he hecho tan buen trabajo que ahorita es como veo esta recompensa, ¿no? Y justo esto me ha abierto algunas puertas como esta entrevista o como otras entrevistas que he dado, de que pues ya tengo un reconocimiento a través de un instituto, ¿no? Que fíjate que yo pancé, ¿no? En la juventud, ¿no? Porque tenía, cuando lo recibí, 28 años. Entonces fue como de, oh, casi, porque hasta los 29 es.
1: Pero no, todavía estamos jóvenes. Aún así, aunque pasen los 30 años, uno se sigue conservando joven, ¿no? La juventud está en el corazón y también en las formas en la que uno vive la vida. Así que, pues bueno, la edad es como que cosa aparte, sino que lo importante aquí es justo lo que tú dices, ¿no? Hacer las cosas con amor, con pasión, porque te nace, porque te gusta, porque a lo mejor tu mayor recompensa para ti es justo escuchar a un niño que diga, quiero ser también maestro de robótica. Y es como de, mira, ya está cambiando su forma de percibir la vida, su forma de querer hacer cosas diferentes a lo que pues por lo regular se acostumbra, ¿no? Que dejan la carrera trunca o a lo mejor ni siquiera llegan a un nivel medio superior, no sé. O sea, creo que tú estés ahí dándole esa semillita y despertando curiosidad en los niños, pues creo que es la mayor recompensa. Y no dudo ni tantito que en algunos años vas a ser como de estas figuras emblemáticas de la colonia, que pues bueno, como dices, ¿no? Son comunitarios, son personajes comunitarios que ya van a ser pieza importante y fundamental en la formación de muchos niños de esa colonia o de esa comunidad. Entonces yo creo que ya date por bien servido que estás haciendo las cosas bien.
0: Sí, fíjate que sí. De hecho, mi objetivo es esto, ya no pararlo, ¿sabes? Yo estoy apuntando a las escuelas de la comunidad, ¿no? A las primarias, secundarias, inclusive las preparatorias, ¿no? Yo lo que quiero es que esto se difunda en espacios públicos, gratuitos, libres para la gente, ¿no? Porque justo también uno de los arquetipos de las ciencias es que solo es para los listos o es para los adultos, ¿no? O que tienes que llegar a una universidad para poder saber que estás haciendo ciencia, ¿no? Que estás haciendo ingeniería. Entonces, yo lo que quiero mostrarles a las infancias es que ellos pueden hacer ciencias de ingeniería desde su edad, ajá, y que la ingeniería es

0: creatividad. De ahí viene la palabra ingeniero, viene de alguien que es muy ingenioso. Y ser ingenioso es ser creativo. ¿Y qué más que creativos las infancias, ¿no? Entonces, las infancias son, por así decirlo, ¿no? Ingenieros chiquitos. Y de hecho justo de ahí viene este juego de palabras, ¿no? Que justo así le llamo a este colectivo que nosotros proponemos, el ingeniero chiquito, el chiqui ingeniero, chiqui ingeniería es lo que enseñamos, ¿no? Ingeniería para chiquitos, ¿no? No chiquitos de personas pequeñas, sino chiquitos de infancias, de infantil.
1: Claro, oye, bueno, ya que nos estás diciendo el nombre tal cual del proyecto, de la escuela, me imagino que también tienen redes sociales en donde podemos estarlos siguiendo, ver en dónde van a estar. Me imagino que tienen como este tipo giras itinerantes en las diferentes escuelas cercanas a este polígono de la colonia Guerrero. Entonces, ¿cómo podemos encontrarlos y cuántas redes sociales tienen?
0: Ah, pues mira, ahorita tenemos Facebook, Instagram, TikTok está en proyecto, ¿no? Y todas nuestras redes se llaman Chiqui Ingeniería. Te digo, es como juntar la palabra Chiqui y Ingeniería. Ajá, de hecho, miren, pues por aquí lo tengo. Es parte de. Ahí sí no se alcance a ver. Uy, creo que no. Bueno, si no, de todas maneras les vamos a pasar ahí los links en las redes. Entonces estamos como Chiqui Ingeniería, así búsquenos. Instagram, Facebook, TikTok. Entonces, pues ahí le estamos dando, atendemos también mensajes, porque justo también nuestro ciclo ya empieza en febrero y vamos a empezar con un taller muy, muy, muy chido, no nada más para infancias, sino para personas jóvenes y adultas que nosotros le llamamos el Club de los Reparadores, ¿no? Porque, a ver, ¿cuántas veces tenemos la bocina que se le descompuso el cargador, ¿no? ¿Cuántas veces tenemos la olla eléctrica que un día dejó de prender, ¿no? ¿Cuántas veces tenemos la lámpara bonita que ya no le funciona el foco, ¿no? O simplemente, ¿no? Que se le cae el cable a mi secadora de cabello, ¿no? Entonces, este club va a servir para darle a conocer a la gente que ellos pueden repararlo ellos mismos, que ellos son los mejores reparadores y que no les toma mucho y que es seguro, ¿no? También porque luego tenemos miedo a la electricidad, pero nos da miedo a la electricidad porque no la conocemos en realidad, ¿no? Entonces, vamos a iniciar con ese taller y de ahí nos vamos a arrancar a las escuelas, a las escuelas primarias, cercanas, como te digo, inclusive a los museos. De ahí vamos también hablando con el Museo Carlos, que la verdad se han portado muy buena onda y han querido, nos han dicho que sí a las actividades. Le digo, ¿cómo me dijiste que sí? Pero mira, entonces vamos a estar en el Museo Carlos, vamos a estar en este que está en el Metro Hidalgo, vamos a estar dando giras casi casi ahí por el Panteón de San Fernando, o sea, a donde la red esta en la que estamos, en la red Conéctate por tu Comunidad nos lleve, ahí vamos a estar, siempre va a haber un stand de Chiqui Ingeniería dando actividades gratuitas, científicas y sobre todo bien divertidas, porque es lo bueno de la ingeniería y de la ciencia, que es muy divertido hacerlo. Cuando haces volar algo, creas algo, te diviertes. Y esto también es el objetivo, ¿no? Entonces, siempre, cheque nuestras redes sociales porque ahí vamos a estar presentes.
1: Vaya que me imagino que debe ser muy divertido para que tú ya hayas enfocado tu vida, muchos años más bien de tu vida, a esta tu labor y a tu profesión tal cual. Y también una de las dudas que seguramente muchos de las ruidosas y ruidosos que nos están escuchando es saber si estos talleres, si esta escuela solamente está enfocada a la comunidad que vive dentro del polígono de la colonia Guerrero. O sí, pues a lo mejor hay vecinitos que estén cerca del barrio o que a lo mejor no vivan dentro de la colonia Guerrero, pero les interese, ¿también pueden ellos acudir a estos talleres?
0: Claro, en realidad, por practicidad nuestros usuarios son vecinos, ¿no? Porque son los más cercanos. Pero en realidad es que esta escuela, la idea es que sea abierta a todo público, ¿no? Entonces, por ahorita estamos presencialmente. Tenemos una sede que es justo en el centro de Barrio Articultura, Comunidad Nueva. Estamos en Sol Esquina Lerdo. Ahí es donde son nuestros talleres. Y como decía, tenemos también actividades itinerantes. Entonces, vamos a estar en los festivales de Makers de este año también, en algunos festivales que nos están invitando, y estos son en diferentes zonas. Por ejemplo, el de Makers es allá por el Zenarda, allá en el sur. Tenemos ahí por también que nos invitaron a un Raspberry, vamos a tener en los Pilares, vamos a también tener algunas presencias, ¿no? Entonces, sí, revisen nuestras redes, porque en realidad los talleres itinerantes, la idea es que sean para toda la ciudad, ¿no? Donde me quieran llevar, porque tenemos un carrito que le llamamos carrito de las ciencias, donde quepa el carrito de las ciencias, ahí vamos a estar, ¿no? Entonces, ahí les estaremos subiendo los flyers, carteles de las actividades que vamos a dar. Pero como les decimos, nuestra sede está aquí en la Colonia Guerrero y abierta a todo público, vecinas, vecinos de la colonia, vecinas y vecinos de las colonias aledañas, inclusive no sé si quieran venir de otros estados, ahí vamos a estar, ¿no? El chiste es crear redes, que aprendamos y que nos riamos mucho de lo divertido que es.
1: Claro, ¿no? Pues bueno, ahí está la invitación abierta a todo personaje, ya sea adulto, joven, niño, que tenga esta inquietud de querer hacer algo, de descubrir, como dices, ¿no? De conocer o reconocer la electricidad. Yo soy una de esas personas súper miedosa a la electricidad, como no tienes idea. De hecho, yo tengo ahí descompuesto varias cosas que no, que ni siquiera las he querido como ver qué les pasó. Y digo, ya, a lo mejor ya las voy a tirar, ¿no? Pero mira, dices algo muy cierto, ¿no? Que el conocer y el aprender a poder componer cosas, pues además de que es un ahorro, también es una forma de decir, ay, bueno, soy buena en algo, ¿no? O sea, estoy haciendo algo y yo pude solita, ¿no? Que también es esa onda del estereotipo de que, ay, los hombres hacen todo. No, también las mujeres podemos arreglar una licuadora, podemos arreglar un microondas, ¿cómo no? Entonces, igual ahí voy a apuntar en uno de esos de tus cursos, ¿eh? A ver, ahí me vas a andar viendo.
0: Sí, como te digo, ahorita este taller del Club de los Reparadores es para personas jóvenes y adultas en general, ¿no? O sea, si digamos de 0 a 120 años. Entonces, ahí tú te puedes venir, te puedes inscribir, puedes venir a reparar tus cosas y te enseñamos, ¿no? ¿Por qué pasa, no? Y fíjate que ahorita que mencionas una cosa importante, fíjate que también aceptamos donaciones. Hay muchas, muchas personas que tienen un buen de cargadores, un buen de cables, que el juguete para el niño que ya se hizo grande y ya no le gustó. Fíjate que eso también lo aceptamos porque lo que hacemos es transformarlo. Por ejemplo, el año pasado tomamos estas llantas de los carritos y los niños hicieron sus propios juguetes, ¿no? Hicieron su propio robot, que según era nuestro robot insecto, que también está ahí en nuestras redes para que lo sigan. Entonces, ellos mismos con esos carros que nos donaron de fundaciones y así, vamos construyendo, desarmando, construyendo, quitando, poniendo. O sea, el chiste, te digo, es hacerlo asequible, accesible para todos, ¿no? Que no tengas que ir a la tienda de robot y que comprar el kit. No, no, no. Con la donación de lo que las personas traen, con eso se puede volver a construir algo más, ¿no? Y también
1: Ah,
0: fíjate que
1: perfecto.
0: ahorita hablando del apoyo, la verdad, necesitamos el apoyo de estos ruidosas y ruidosos a que nos apoyen dándole like a una publicación. Fíjense, les menciono que nosotros, como les digo, aceptamos recursos, donaciones de fundaciones, de la gente, de los vecinos, de otros colectivos y así. Y entonces, justo entramos a una convocatoria de una fundación que se llama Fundación Robotics, y en esta convocatoria es el clásico concurso de likes y comentarios, ¿no? Entonces, si ganamos, si logramos ganar, ser el de los comentarios con más likes y visualizaciones y esto, nos van a donar kits para seguir enseñando esto, ¿no? Kits de Lego. Ya ven cómo son los Legos de caros, ¿no? Entonces, de verdad, si logramos hacer este cometido y llegamos a ganar, les mostraremos a todos, incluso en el club de reparadores, ahí estaremos armándole. Entonces, sí, no sé, igual te dejamos a ti el link para que lo publiques,
1: Sí,
0: porque
1: claro que sí, por supuesto. Oye, qué maravillosa noticia. Y bueno, con algo muy pequeñito como un like, una reacción en un link, en una publicación de estos nuestros amigos, pues bueno, podremos ayudarles a que tengan estos kits y que sigan haciendo su actividad y que más niños y más juventudes estén siendo beneficiadas con ello, ¿no? Entonces, si quieres, ahorita, en este momento, voy a estar compartiendo el link en las redes sociales, en este caso en Instagram. Bueno, en Instagram no, a lo mejor lo puedo poner como historia, pero en X y en Facebook sí voy a poner el link para que todos aquellos que están ahí muy puntuales escuchando y viendo también las redes sociales de esta su servidora, pues bueno, ahí denle, entren y pues apoyen a nuestro querido Serge, al profe Serge, para que continúe con su labor. Y que, pues bueno, ¿qué te puedo decir, querido? La verdad es que siempre me entusiasma saber que la comunidad es para la comunidad. O sea, la comunidad se hace a través de la comunidad. Entonces, tu labor es muy importante para muchos niños y seguramente seguirás creciendo, como dices, ¿no? Y qué bueno que tengas esa idea de no parar, de seguir para llegar a más lugares. Entonces, de verdad, querido Sergio, te agradezco infinitamente que hayas estado en este primer programa de Semántica Sonora en este 2025, que según esto augura que es muy buen año para muchos de nosotros. Entonces, pues bueno, yo deseo de todo corazón que sea también un inicio y un muy buen año para ti.
0: Muchas gracias también para ustedes, que este podcast también crezca muchísimo, porque de verdad se necesitan más podcasts así, ¿no? Que presten el micrófono a estos actores comunitarios, a la gente de barrio, a gente de oficios. O sea, es lo que también necesitamos, esa voz, ¿no? Entonces, pues muchas gracias por brindarme este espacio, también a los ruidosos y a las ruidosas que están por ahí escuchándonos, pues también que tengan un feliz año. Ya verán que este año inició fuerte, pero va a ser muy, muy, muy bueno y muy, muy lleno de fortuna.
1: Así es, querido Serge. Y bueno, pues básicamente ya estamos en la recta final de esta Semántica Sonora. Y para despedirla, me encantaría saber con qué canción te quieres despedir de las ruidosas y de los ruidosos en esta tarde de miércoles. Y también recordarnos tus redes sociales, porque seguramente tú también tienes redes sociales personales, ¿no? Por si alguien quiere también contactarte de manera directa, pues bueno, tengan el medio y cómo hacerlo.
0: Sí, pues mira, pues en redes sociales personales yo estoy como Serge Ordaz, así todo junto, en Instagram, ¿no? Y en Facebook como Sergio Ordaz, entonces también ahí me pueden mandar mensajito, o igual si alguien necesita o quiere donarme directamente a mí algún insumo o algo así, también ahí están nuestras redes sociales. Si no, también en Chiquingeniería, la verdad es que coordinamos el Instagram entre varios, ¿no? Pero yo también estoy ahí, entonces también ahí voy a ver si me mandan mensaje. Y bueno, y de la canción, pues fíjate que andaba pensando ahí, de estos artistas que te digo que son más líricos, hay uno que me gusta mucho en particular, no sé si lo conozcas, se llama Rupa Trupa.
1: Fíjate que ese no me suena, sí es muy, es muy como, muy poquitos lo conocen, entonces.
0: Sí, la verdad sí, fíjate que este Rupa Trupa habla mucho sobre, en la lírica, sobre muchas cosas, ¿no? Sobre el amor y así, pero fíjate que hay una canción muy buena que le dedica a Latinoamérica, ajá, porque también es español y toca rumba, y se llama La Colombiana. Entonces, creo que retrata mucho de lo que, de cómo somos nosotros, ¿no? Aquí en México, en Colombia, en todo, ¿no? Entonces, pues sí, esta canción sí la puedes poner, se llama La Colombiana de Rupa Trupa, está muy buena.
1: Venga, pues bueno, nos vamos a despedir con mucho sabor, con mucho ritmo y pues bueno, con mucha alegría de haber estado aquí con ustedes, mis ruidosas, mis ruidosos, un año más iniciándolo al frente de este micrófono con una gran responsabilidad, que es, pues bueno, traerles a ustedes contenidos, información relacionada a la cultura y a esta actividad comunitaria, en donde, pues bueno, somos parte importante para darle la difusión. Así que, querido Serge, de nueva cuenta, muchas gracias por haber estado aquí con nosotros. Y a ustedes, ruidosas y ruidosos, muchas gracias por haber estado con nosotros durante una hora y por todos sus mensajes a través de @lasof721 y @ruidoblancofm. Yo soy Angélica Lasof y recuerden que todos somos parte de un mismo grupo de palabras. Adiós.

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¿Qué tal, mi querida comunidad ruidosa, mis tres fans? Sean ustedes bienvenidos a una emisión más de este su programa Semántica Sonora en la primera edición de este 2025, en donde, pues bueno, pinta ser un año bastante interesante, con muchísimas oportunidades para crecer y también, pues bueno, para seguir disfrutando de este nuestro espacio Ruido Blanco FM. Hace ya tiempo que no nos escuchábamos y hace tiempo que no sabíamos qué onda el uno con el otro. Algunos se han estado reportando en las redes sociales, que se las recuerdo. En X me pueden encontrar como @lasop721 y en Facebook y en Instagram me pueden encontrar como lasop721. Y pues bueno, básicamente en todas las redes sociales así me pueden ubicar. Y será un placer poderlo saludar desde esos canales de comunicación directa. También tengo TikTok para que quienes no saben, pues bueno, ahí también me encuentran como @lasop721. Y pues bueno, ¿qué les cuento? La verdad es que hemos iniciado este año con muchísimas cosas buenas. Yo les podría decir que me le he pasado bastante bien descansando, días que de verdad esperaba ya tomar y que por fortuna tuve esta oportunidad de hacerlo. Yo espero que también ustedes la hayan pasado increíble, porque bueno, yo creo que ya está muy tarde decir feliz año nuevo. Sin embargo, al ser esta la primera edición del 2025 de Semántica Sonora, pues viene a bien comentarlo y por qué no desearles un muy feliz año nuevo, mis ruidosas y ruidosos. Esperemos que este año venga cargado de muchas cosas interesantes, de muchas cosas buenas y sobre todo de mucha salud, de la compañía de nuestros seres queridos, de mucho amor, no solamente amor de pareja, sino también amor de los tuyos, de los cercanos, de los amigos, de cosas que vayan sucediendo a lo largo de este 2025. Y pues bueno, dando paso a esta Semántica Sonora, quiero comentarles que en esta emisión voy a tener el gusto y el placer de estar platicando con un personaje muy importante que se vislumbra como una de las piezas claves para el desarrollo de una comunidad dentro de aquí de la Ciudad de México, en una de las colonias, pues digamos que más representativas por la cuestión histórica, por la cuestión de todo lo que tiene que ver justo en este polígono de esta comunidad, de la colonia Guerrero, que ya en anteriores ocasiones hemos estado hablando acerca de este barrio, que es uno de los semilleros de talento, no solamente de cuestiones históricas, sino también de la artisteada, del box, de los cancionistas, de los escritores y de muchas cosas que se han estado dando en este lugar y que por fortuna hay personajes que han estado haciendo labor a favor de la comunidad y por la comunidad y que en esta ocasión voy a tener el gusto y el placer de estar platicando con el gestor cultural, el querido Sergio Ordaz, mejor conocido como el Profe Serge ahí en la Colonia Guerrero, quien a través de este proyecto que lleva por título Chiqui Ingeniería, pues bueno, él aporta el conocimiento a la comunidad acerca de temas de ingeniería y también de robótica y que permea a las infancias y a las juventudes. Entonces, bueno, vamos a estar platicando acerca de ello, vamos a estar charlando un poco acerca también de su trayectoria porque ha sido reconocido por el Instituto de la Juventud de la Ciudad de México justo por su labor y el impacto que tiene la misma en la comunidad y en las infancias. Así que vamos a estar platicando largo y tendido. Y pues bueno, básicamente también en este inicio de año, pues el Zócalo se va a vestir con uno de los conciertos más esperados desde el pasado septiembre, que de hecho el 7 de septiembre se iba a presentar este artista grande en todo el sentido de la palabra, y me refiero al querido Fito Páez, que pues bueno, nos dejó ahí un poco vestidos y alborotados, y que por fortuna se reagendó y que iniciamos bien el año con música aquí en el primer cuadro de la Ciudad de México, en donde se va a estar presentando este sábado 18 de enero, en el que yo creo y casi estoy segura que va a ser todo un éxito. Todos estos conciertos masivos que se realizan en este primer
cuadro en la Ciudad de México, pues bueno, resultan ser siempre con muchísima audiencia, con muchísima convocatoria, y creo que esta no va a ser la excepción. La verdad es que es un concierto que desde el año pasado lo veníamos esperando, y no sé, la verdad, si ir o no ir, porque sí, estar ahí sola entre la multitud sí me da un poco de pánico. Sin embargo, creo que valdría la pena poder asistir y vivir la experiencia. Yo las veces que he estado en algunos conciertos masivos he tenido la fortuna de disfrutarlos desde el edificio del gobierno de la Ciudad de México, donde está así todo muy tranquilo, muy relax, pero no me ha tocado pues vivirlos de manera así directa en la plancha tal cual del Zócalo de la Ciudad de México. Entonces, pues bueno, voy a pensármelo bien. No sé si ustedes se vayan a lanzar. En caso de que se vayan a lanzar, avísenme, porque igual nos podemos ir en grupo y así ya no hay tanto pánico. Y pues bueno, la verdad es que estoy emocionada. Fito Páez es uno de los cantautores argentinos que ha marcado generaciones, ¿no? Y que ha sido importante para muchos de nosotros. Y pues bueno, de hecho, vamos a arrancar con una canción del querido Fito, que a mí siempre me ha gustado y que yo creo que es una de las canciones que me representa mucho. Ah, ¿no? Bueno, eso es una historia ahí que tenemos. Ya saben que siempre hay historias personales, pero esta canción en particular, siempre que la escucho me pone muy de buenas y me da la esperanza de que en algún momento sea ese un himno que recordemos juntos con alguna persona especial, a lo mejor, ¿no? O que nos remita algunos recuerdos de tiempos pasados que siempre nos llenan de alegría el corazón. ¿Y qué les parece si arrancamos esta Semántica Sonora en su primera emisión del 2025 con esta canción que lleva por título 11 y 6 del querido Fito Páez en esta tarde de miércoles en Semántica Sonora? Los leo en @lasof721 y @ruidoblancofm. Regresamos con más.

0: Y ya estamos de vuelta en esta primer Semántica Sonora de este año 2024. A mí siempre me da muchísima ilusión arrancar un nuevo año porque, pues bueno, imagínense iniciarlo enfrente del micrófono, un espacio en el que, bueno, pues yo me siento muy segura, amo estar aquí y sobre todo con una muy buena compañía. Porque el año pasado tuve la suerte y la fortuna de conocer una red que trabaja para la comunidad y por la comunidad de la Colonia Guerrero, esta colonia tan emblemática de la Ciudad de México. Y pues bueno, tengo la fortuna de conocer y de que uno me presenta a otra persona y esa persona me presenta a otra persona y me dicen, oye, es que está haciendo esta actividad o está haciendo este proyecto. Y pues bueno, a mí me parece que es estupendo este espacio para poderles brindar la oportunidad y que hablen acerca de este trabajo suyo que hacen para esta pues colonia, que además de ser una de las colonias más emblemáticas de esta nuestra capital, pues también tiene muchísima historia. Pero ya no quiero hacer más grande el preámbulo ni la presentación, y a mí, pues bueno, me encanta recibir en este espacio al querido Sergio Ordaz, mejor conocido como Serge, seguramente el profe Serge, allá en la colonia Guerrero, quien es gestor cultural de la colonia Guerrero y fundador de la Escuela Comunitaria de Ingeniería para Infancias y Juventudes. Y pues bueno, te doy la bienvenida, querido Serge, ¿cómo estás?
1: Hola, hola a todos, ruidosas, ruidosos, aquí el Serge. Efectivamente me dicen por aquí el profe Serge, me conoce como el profe Serge.
0: Perfecto.
1: Por todo, además así le dicen los niños y las niñas y las infancias de por acá.
0: Venga, oye Serge, pues para empezar a mí me gustaría saber un poco acerca de tu historia, porque pues bueno, cada una de la gente que me he estado encontrando ahí en este lugar tan, tan mágico, porque puede ser muy surreal, pero también puedes encontrar personas mágicas que hacen con poquito un montón de cosas para la comunidad. En este caso, pues me gustaría saber cuál es tu historia. ¿Tú has radicado en la colonia Guerrero desde mucho tiempo? ¿Viviste tu infancia ahí o llegaste a esta colonia? A ver, cuéntanos.
1: Pues mira, yo soy originario aquí de la colonia, pero originario porque soy adoptado, vaya. Porque me asignaron este papel de ser representante de mucha de la cultura, el arte y un buen de cosas, oficios que hay aquí en la colonia. Desde hace ya casi 3 años y medio, 4, voy para que vivo, radico acá, ¿no? Que justo a veces uno no sabe cómo es el destino, ¿no? Que te va llevando a varios lugares. O sea, pero en realidad yo nací aquí en la Ciudad de México, por allá a los rumbos de la ciudad deportiva, no sé si conozcan ahí el Palacio de los Deportes, por ahí yo nací, ¿no? Pero pues en realidad no vine a encontrar, como por así decir, me encontré mi hogar hasta aquí, hasta que me vine a vivir aquí a la colonia Guerrero.
0: ¿Qué cosas? Porque como bien dices, ¿no? Conforme uno va avanzando en la vida, pues bueno, vamos encontrando personas que son hogar, ¿no? Y que te adoptan y que empiezas a vivir una manera distinta y también de conocer y ponerte las gafas para poder ver una colonia distinta a la que te pintan también, ¿no? Porque pues lamentablemente sabemos muy bien que la colonia Guerrero pues es conocida muchas veces por la actividad delictiva, ¿no? Que se puede generar o que ocurre dentro de esas calles. Pero también es importante mencionar toda la labor que se hace, porque hay teatros, porque hay actividades comunitarias, porque se encuentra la red que justo lo que hace es ir a visitar escuelas primarias. Y en este caso a mí me gustaría saber cuál es tu proyecto y cómo es que inicia, porque eso me gusta, impacta a las infancias, ¿no? O sea, les puedes cambiar la vida y les puedes cambiar como el chip totalmente a los niños desde una edad muy temprana.
1: Y fíjate que ahorita que mencionas este comentario de que la colonia pues por fuera no es conocida como ser el lugar más seguro, me acuerdo de un amigo, un compañero, Helio, ahí me va a escuchar mañana ojalá, que dice que él no vive aquí en la ciudad, ¿no? Pero cada vez que viene y yo le platico tantas cosas buenas de la colonia, de no, pues es que hay organizaciones civiles y hacemos fiesta y posada comunitaria y así, dice, ay, me dan tantas ganas de venir a conocerla, ¿no? Y hace poquito que vino a conocerla, en el taxi le dijeron, no, joven, no se meta por ahí, ¿no? Y entonces, pues, como que le quedó así de, pero ¿cómo no? Si me han contado tantas cosas buenas y que te digan así gente que no, no te metas por ahí, es algo que sí es muy disonante, ¿no? Pero bueno, fíjate que pues este proyecto yo lo bauticé como Escuela de Ingeniería para Infancias y Juventudes. Así, ¿no? Escuela de Ingeniería para Infancias y Juventudes, ¿no? Pero con el paso del tiempo me di cuenta que se convirtió en una comunidad. Y entonces la misma comunidad me dio ese apellido, ¿no? Nos dio ese apellido, la Escuela Comunitaria para Infancias y Juventudes. Porque pues es un proyecto para la comunidad, con la comunidad y de la comunidad. Que ahorita sea yo el que está ahí, viendo, cómo gano cositas, cómo voy a talleres, cómo, quién supervisa esto. Eso es cosa de que a mí me eligieron, ¿no? Me eligió la comunidad, ¿no? Pero en realidad este proyecto es de la comunidad. Por eso se llama comunidad, comunitario.
0: Claro, y es que además, bueno, yo he tenido la oportunidad de poder asistir a algunas actividades que se han estado realizando por justo los 150 años de la colonia, que están pues celebrando estos aniversarios, o este aniversario más bien dicho, en donde pues bueno, encontramos muchas historias, nos encontramos que dentro de la colonia existen pues construcciones muy antiguas. Y que también son construcciones o casas de personajes importantísimos en la historia, ¿no? Entonces, el que uno tenga la oportunidad de acercarse a la colonia y después encontrar a gente que hace cosas también como tú, o sea, como tú dices, ¿no? O sea, tú vas gestionando los espacios, vas gestionando el recurso, vas gestionando materiales, que no siempre es como muy fácil porque pues bueno cuesta demasiado, pero también te queda la satisfacción de decir, mira, o sea, con lo que tenemos podemos hacer grandes cosas, ¿no? Sobre todo con los niños. Y recuerdo mucho que en una actividad que asistí había justo un taller como de robótica y estaba dirigido a niños. Y creo que eso me parece importante mencionarlo. Porque yo recuerdo cuando era pequeña que no había como esa apertura ni el interés por aprender otras cosas que no fueran los, pues sí, los empleos comunes, ¿no? De, ah, yo quiero ser policía o quiero ser bombero o quiero ser X cosa. Y ahora veo que hay más apertura, ¿no? Hay más oportunidades y pues bueno, hay chicos y hay personajes como tú que impulsan esa actividad y ese querer conocer más.
1: Sí, fíjate que ahorita que mencionas esto, justo hace unas horas estaba hablando con unos compañeros, colegas de aquí también de la comunidad que se dedican a lo mismo, a la parte comunitaria, y justo me decían, no, pues es que ya cada vez hay más robots, cada vez hay más ciencia, cada vez hay más tecnología, ¿no? Y yo les comentaba, pues es que en realidad siempre ha estado ahí, ¿sabes? Siempre ha habido tecnología, siempre ha habido ciencia. Robots, pues sí, desde hace 60 años que hay esos robots, ¿no? Una cosa es que ahora ya estén aquí más presentes, ¿no? Y es que a veces la tecnología va creciendo así a pasos agigantados, que de verdad, ¿no? Ustedes juzguen los que nos están escuchando. Un día llega un celular con una cámara y al mes siguiente llegan con dos cámaras, con tres, con cuatro, con cinco, con visión artificial y un buen de cosas. Y así va aumentando la tecnología electrónica, ¿no? Pero en realidad es que la tecnología, no. Las cucharas son tecnología. Sí, pero bueno. Y fíjate que ahorita que me comentas esto de que cambia la perspectiva de los habitantes, sí es cierto. Eso es algo, es una historia que me gusta mucho contar a mí, porque pues yo la viví, ¿no? En la parte en la que cuando yo vine aquí a la colonia, un día voy sacando a mis perritos, ¿no? Y como ya sabes cómo es la colonia Guerrero, ¿no? Todos te saludan, ¿no? Entonces saco a mis perritos y me encuentro un niño, ¿no? Y este niño me dice, oye, ¿a qué te dedicas, no? Y en ese entonces yo decía, no, pues daba talleres de robótica justo en un espacio, no aquí. No, pues soy maestro de robótica. Ah, pues enséñame robots, ¿no? Y yo dije, ¿por qué no? O sea, ¿por qué no? Si alguien ya lo quiere, ¿por qué no puedo seguir dando el taller aquí, no? Y así te digo, buscando vecinos, fue que llego a un espacio en donde se pueden dar estos talleres y de forma gratuita y de forma así, que por cierto no, se llama Comunidad Nueva, que es de donde nacen estos proyectos también, que también es parte de la red, ¿no? Y aquí que organizaron los 150 años también de la colonia. Y entonces te digo que ese niño Eso fue hace 3 años, 3 años. Ese niño iba a las clases y lo jalaba y para acá y aprendía un día a hacer esto y aquello y así, ¿no? Y recién yo me acuerdo que le pregunté, oye, que por cierto se llama Jaciel. Es un niño comunitario, que aquí les decimos así, porque son conocidos por todos. Y me decían, le dije, no, pues, oye, ¿qué te gustaría a ti ser de grande, no? Y el niño en ese entonces, cuando recién nos conocíamos, no, pues yo quiero ser policía, ¿no? Porque quiero defender a mi mamá, ¿no? De la delincuencia, de los robachicos, me decían, ¿no? Y yo de, no, pues está bien, ¿no? Está bien. Lo que tú quieras hacer es lo que está chido, ¿no? Pero te digo que este niño empezó a seguir yendo a las clases, iba y regresaba, a veces por meses no venía, ¿no? Porque tenía otras cuestiones y cosas así. El chiste es que ya hace poco este niño sigue viniendo a los talleres, sigue pensando en seguir construyendo robots, seguir reparando su jarra eléctrica y no sé qué cosas. Y no sé por qué se me ocurrió preguntarle, oye, ¿y todavía quieres seguir siendo policía? Y contesta, no, no, creo que ya no quiero ser policía. Y le digo, entonces, ¿qué quieres ser ahora, no? Pues quiero ser maestro. Maestro de robótica, así como tú, ¿no? Y justo, ¿no? Es esa parte en la que, claro, ¿no? Por eso estamos aquí, ¿no? Por eso tenemos un saber, ¿no? Hay que compartirlo y brindar esta posibilidad a las personas de, mira, no nada más existe ser abogado, no solamente existe ser doctor, también existe ser, reparador de microondas con, no sé, con algo más, ¿no? También existe ser escultor de ponis y cosas así, ¿no? Y también existe ser maestro de robótica en un espacio comunitario, ¿no? Eso, ¿no? Es como brindar esa posibilidad. Es parte también de la escuela de comunitaria para ingeniería.
0: Claro, por supuesto. Y por ejemplo, cuando iniciaste este sueño de tu escuela, pues me imagino que solamente eras tú y algunos amigos que se apuntaron, que se sumaron. ¿Qué tanto ha crecido tu proyecto, tu sueño, del momento en el que lo arrancaste hasta el día de hoy? Supongo que ha habido altas y bajas y también se te ha ocurrido ya dejar por completo la actividad por decepciones que a veces pasan, ¿no? Porque uno nunca siempre puede estar optimista, sino que pues bueno, después suceden cosas. Pero del momento en el que tú iniciaste con esta escuela comunitaria de robótica e ingeniería, ¿qué ha pasado? O sea, ¿tú cómo te sientes actualmente?
1: Mira, yo la verdad me siento muy, pues muy, muy realizado, ¿sabes? Porque por vocación siempre he tenido la oportunidad de brindar conocimiento. Hasta mis hermanos, cuando eran chiquitos, pues soy el hermano mayor, cuando eran chiquitos yo les daba así de, ay, te voy a enseñar matemáticas, ¿no? Una cosa es que no aprendieran bien, ¿no? Pero yo ahí andaba a la disposición. Y ahora que claro, como tú dices, ha habido muchos retos, ¿no? Hay momentos en los que, pues es que cómo se mantiene una escuela, ¿no? Necesitas recursos, necesitas insumos, necesitas personal, necesitas gente que crea en esto, ¿no? Y ahora que esto pues está empezando a despegar, porque yo podría decirle así, ¿no? Pasó de ser el proyecto de un sueño a literar una escuela que ya podemos tener un recurso, que ya tenemos el respaldo de bastante comunidad de vecinas y vecinos. No, pues yo me siento así como de, wow, mira, qué bueno que me seguí dedicando a esto, ¿no? Como tú dices, al inicio yo nada más era yo. Yo era el que daba las clases, yo era el que se me ocurría esto y lo hacíamos, yo era el que hacía esto, ¿no? Entonces, y ahorita tampoco es que te digo que seamos 100 mil, ¿verdad? O 10 mil, pero tenemos el apoyo de nuestros compañeros de aquí de Comunidad Nueva, y ahora yo ya no me, por ejemplo, yo lo que me preocupaba por la difusión, ahora ya tenemos persona de difusión, ¿no? Ya hay alguien que nos ayuda a pegar carteles, ¿no? A diseñar flyers, ya tenemos espacio, ya tenemos materiales, ¿no? Entonces, de verdad, yo me siento así como que esto está creciendo y así como se ve el futuro para esto, creo que va a seguir creciendo más todavía, ¿no? Entonces, sí, la verdad me siento muy realizado, siento que puedo hacer más, vaya. Y sabes, ¿y qué mejor que apoyar a las mismas amistades de la colonia, a los mismos vecinos de la colonia, porque son ellos los mismos, los que se ofrecen como trabajo? A mí me sorprende mucho, ¿no? Cuando uno apoya a la comunidad y dice, oye, yo quiero dar esto, la comunidad te recibe de una forma en la que sí, y al día siguiente vienes así, ves a una mamá, a un papá que te dice, ay, mira, yo tengo estos libros, te los dono, ten. Ay, mira, yo tengo este dinero, ten, toma para el pasaje, ¿no? Ya, mira, yo mañana no tengo nada que hacer, ¿no quieres que te ayude a pintar? Entonces, para mí también eso, el activar la comunidad también, es todo un sueño que creo que no lo sabía, pero lo tengo desde siempre.
0: Sí, de alguna manera es este efecto dominó en el que todos se contagian y entonces una buena acción empieza a permear entre toda la comunidad, los vecinos, los niños, y pues bueno, eso da un buen resultado, como hasta ahora lo hemos estado viendo con esta tu escuela dirigida a infancias y a juventudes, que justo, digo, también no quiero dejarles todo el peso en los hombros a los pobres niños ni a los jóvenes de que sean el futuro, pero digamos que ellos son los que van a ser los suplentes, ¿no? Ahí vienen los relevos de alguna manera. Entonces, que estén preparados y que también tengan esa inquietud de aprender otras cosas, pues bueno, me parece que es bastante interesante. Pero, ¿qué te parece, querido Serge, si para comenzar todavía o para iniciar nuestro segundo bloque, primero vámonos a una pausa musical y me gustaría saber cuál es tu gusto musical que escuchas mientras estás arreglando ahí robots o mientras estás ahí componiendo cosas? ¿Qué es lo que por lo regular tú siempre estás escuchando?
1: Mira, fíjate que va a sonar curioso, ¿no? Pero a mí me gustan los boleros, me gusta la rumba española, me gusta el son oaxaqueño, y mucho me gusta acompañarlo. Soy más de esos de los que escucha las canciones por la melodía, y hasta ahorita es que me he estado dando cuenta de la lírica, ¿no?, que hay detrás de la música, ¿no? Y pues eso es lo que, mientras estamos aquí diseñando proyectos y viendo qué vamos a hacer con no sé qué museo y qué fundación y así, suelo poner canciones de ese tipo. En específico, tengo un artista que justo lo tengo siempre aquí presente porque en la pandemia me acompañó mucho, que se llama El Canca. No sé si lo has escuchado por ahí.
0: Sí, por supuesto, sí, es muy famoso.
1: Sí, ya es famoso, creo que en la pandemia tenía 10 visualizaciones y ya ahorita ya también digo, no manches, ya está, creo que ya va a venir a México y todo. Ajá, sí, entonces, pues no sé, ¿quieres que te diga una canción que podemos poner ahorita?
0: Sí, a ver, tú suelta ahí de tu ronco pecho una de tus canciones favoritas para ir a pausa. Para regresando, me platiques qué onda con que te dieron un premio por las juventudes y que ya eres medio famoso también ahí, además de ser el profe Serge de la Colonia Guerrero, pues bueno, también tienes un reconocimiento por parte de la Secretaría o más bien del Instituto de la Juventud de la Ciudad de México. Entonces, eso lo vamos a platicar después de escuchar tu canción, así que a ver, dinos, ¿qué canción quieres escuchar?
1: Pues mira, sí, creo que me gustaría escuchar la de No Jodan la Marrana, así se llama, no sé si la has escuchado.
0: Sí, claro, por supuesto, pues vamos a escuchar esa canción, recomendación de nuestro querido invitado Sergio Ordaz, quien ha estado platicándonos acerca de este proyecto, esta escuela comunitaria de robótica y de ingeniería dedicada y enfocada a infancias y a juventudes. Así que regresamos con más aquí en Semántica Sonora a través de ruidoblanco.fm. Me encantará leerlos en @lasop721 y @ruidoblancofm.

0: Y ya estamos de vuelta en esta primer semántica sonora del 2025 con uno de los mejores acompañantes que he tenido, fíjense, porque Serge es estos chicos que ilumina donde se para, porque de hecho tiene como un buen ángel, cae bien además. Entonces, además de que cae bien, es muy talentoso, se interesa por la comunidad. Ya para quienes no se enteraron en el primer bloque, hemos estado platicando acerca de este proyecto, que yo ya no diría proyecto, yo ya lo diría como tal, una escuela muy en forma, dedicada a las infancias y a las juventudes, en donde esta comunidad o esta parte de la población puede ir a tener conocimientos acerca de la robótica, acerca de la ingeniería, y pues bueno, todo comandado por el profe Serge, el profesor Sergio Ordaz, con quien he estado platicando durante este primer bloque, y que bueno, nos quedamos ahí en pausa porque yo averiguando ahí alguna información de nuestro invitado, me di cuenta que se ganó un premio del Instituto de la Juventud de la Ciudad de México. Así que a ver, cuéntanos cómo fue esa experiencia también, porque, o sea, tú a lo mejor eres todavía joven adulto, pero, pues bueno, el haberte ganado ese reconocimiento de uno de los institutos que justo avala pues todo el conocimiento y todo lo que la juventud aporta a la comunidad, pues bueno, a ver, cuéntanos cómo es que llegaste ahí.
1: Pues mira, fíjate que pues creo que fue cosa del destino, porque en realidad no es como que yo llegara y ya tuviera esa idea de que no sé, en enero del 2023, 24, la verdad no tenía idea que existían esos premios, ni idea, ¿eh? O sea, yo no sabía nada sobre eso. Fue que justo una vecina me mandó una publicación de, mira, ten, ¿por qué no te postulas tú, no? Y al principio, pues yo, como buen joven, ni le hice caso, ¿no? Pasaron, o sea, creo que la duración de la convocatoria es como de mes y medio, algo así, ¿no? Entonces, literal, fue como que la antepenúltima semana fue como de, pues a ver, y si me meto, reviso, ¿no? Porque justo esta vecina me estaba insistiendo de, mira, deberías meterte porque no sé qué, ¿no? Mira, no sé qué, así, ¿no? También en los grupos de la red, de Comunidad Nueva, de esta asociación que te digo, que en la que también participo, también fue como de, ay, mira, ven, tú, inténtalo, ¿no? Yo la verdad es que, como que no, ni idea, yo ni siquiera sabía. Es más, el premio lo hicieron en agosto, pero se postularon por eso de, de abril, mayo. O sea, yo en ese mismo mes ni enterado, ¿sabes? Pero bueno, entonces fue que yo reviso, ¿no? Y me doy cuenta que pues concuerdan las cosas que yo hago, ¿no? Sobre todo en la categoría esta que le ponen como de mérito cívico, político, ambiental. Pues justo, ¿no? Que son acciones, proyectos, decisiones que hacen que hacen como los jóvenes para que sus comunidades sean, pues sí, mejores, ¿no? Tanto en el ámbito político, en el ámbito cívico, en el ámbito ambiental, justo como la categoría dice, ¿no? Y pues te digo que es donde yo me postulo así, hago la convocatoria y digo, pues a ver, ¿no? Cruzo los dedos, tampoco esperaba así que fueran, ¿no? Pero pues justo me parece que por julio, casi muy cercano a mi cumpleaños, ahí por cuando fue una fiesta muy grande en la Plaza de Los Ángeles, esta plaza antigua de la colonia, ahí me llaman, ¿no? Y me dicen, no, pues es que tú ganaste el premio de la juventud, ¿no? Por el mérito cívico. Y entonces justo me dicen, ¿no? Porque pues el proyecto pues ha tenido un impacto en la colonia que ha impactado a niños, a niñas, ¿no? Y pues yo no me la creo, ¿no? Le dicen, ah, no, es una llamada de broma, ¿no? Porque aparte te llaman de un número que es raro, ¿no? Entonces, ah, yo dije, ajá, sí, ¿no? Pero pues ya, ¿no? Me dicen, no, sí, de verdad, y mañana te queremos ver porque necesitas hacer una entrevista y te van a hacer un video y así, ¿no? Procedimientos ya del gobierno y así. Yo dije, pues va, ¿no? Y voy y resulta que sí, ¿no? Visitan el Instituto de la Juventud, me hacen una pequeña como entrevista diciéndome de cuál es la importancia de mi proyecto, ¿no? Y es cuando digo, pues claro, ¿no? Mi importancia es visibilizar, cambiar arquetipos sobre todo, ¿no? Decir que las mujeres pueden ser ingenieras. Decir que las personas discapacitadas pueden ser científicas. Decir que la ciencia está en todo, ¿no? Que yo cuando cocino hago reacciones químicas, ¿no? Eso, visibilizar, ¿no? Que la ciencia está en todo y está en mi cotidianidad. Y si yo soy parte de esta vida cotidiana, entonces las ciencias también son parte de mí. Que si yo tengo una identidad barrial, porque yo me identifico con algunos símbolos, porque si yo tengo una identidad sexual o lo que sea, también tengo una identidad, hago reacciones químicas, ¿no? Eso, visibilizar, ¿no? Que la ciencia

0: este premio que sí, afortunadamente lo ganamos y ya yo vine emocionado, mi familia vino emocionada, todos aquí emocionados también aquí en la red también me dijeron, ¡ay, qué chido! ¡Felicidades! Y sí, la verdad sí, muy, muy, muy agradecidos por eso.
1: Claro, porque como bien lo dices tú, ¿no? O sea, tú haces tu actividad sin la pretensión de querer ser reconocido, sin la pretensión de a ver qué puedo ganar, o espero que me vea, hago esto como que haciendo que me interesa algo cuando en realidad no, no, simplemente cuando se ven las ganas, cuando realmente se pone el corazón en algo, pues bueno, el resultado justo llega a ser esto, ¿no? Un reconocimiento que ni lo esperabas, ni lo buscabas y que llegó de manera muy, pues de alguna manera, no de suerte, sino como muy caída, muy como anillo al dedo, ¿no? Dirían por ahí.
0: Sí, fíjate que yo lo sentí como una señal de que
1: Ándale,
0: este era el
1: claro.
0: camino. Inclusive también muchos que son cercanos a mí, que sabían que estaba ahí, me dijeron, esta es tu señal, ¿no? De que estás haciendo las cosas bien. Por ahí tengo un maestro de vida que conocí hace unos años, que siempre me decía, haz que tu trabajo hable por ti. Entonces justo este es como el reconocimiento de, claro, pues mira, he hecho tan buen trabajo que ahorita es como veo esta recompensa, ¿no? Y justo esto me ha abierto algunas puertas como esta entrevista o como otras entrevistas que he dado, de que pues ya tengo un reconocimiento a través de un instituto, ¿no? Que fíjate que yo pancé, ¿no? En la juventud, ¿no? Porque tenía, cuando lo recibí, 28 años. Entonces fue como de, oh, casi, porque hasta los 29 es...
1: Pero no, todavía estamos jóvenes. Aún así, aunque pasen los 30 años, uno se sigue conservando joven, ¿no? La juventud está en el corazón y también en las formas en la que uno vive la vida. Así que, pues bueno, la edad es como que cosa aparte, sino que lo importante aquí es justo lo que tú dices, ¿no? Hacer las cosas con amor, con pasión, porque te nace, porque te gusta, porque a lo mejor tu mayor recompensa para ti es justo escuchar a un niño que diga, quiero ser también maestro de robótica. Y es como de, mira, ya está cambiando su forma de percibir la vida, su forma de querer hacer cosas diferentes a lo que pues por lo regular se acostumbra, ¿no? Que o dejan la carrera trunca o a lo mejor ni siquiera llegan a un nivel medio superior, no sé. O sea, creo que tú estés ahí dándole esa semillita y despertando curiosidad en los niños, pues creo que es la mayor recompensa. Y no dudo ni tantito que en algunos años vas a ser como de estas figuras emblemáticas de la colonia, que pues bueno, como dices, ¿no? Son comunitarios, son personajes comunitarios que ya van a ser pieza importante y fundamental en la formación de muchos niños de esa colonia o de esa comunidad. Entonces yo creo que ya date por bien servido que estás haciendo las cosas bien.
0: Sí, fíjate que sí. De hecho, mi objetivo es esto ya no pararlo, ¿sabes? Yo estoy apuntando a las escuelas de la comunidad, ¿no? A las primarias, secundarias, inclusive las preparatorias, ¿no? Yo lo que quiero es que esto se difunda en espacios públicos, gratuitos, libres para la gente, ¿no? Porque justo también uno de los arquetipos de las ciencias es que solo es para los listos o es para los adultos, ¿no? O que tienes que llegar a una universidad para poder saber que estás haciendo ciencia, ¿no? Que estás haciendo ingeniería. Entonces, yo lo que quiero mostrarles a las infancias es que ellos pueden hacer ciencias de ingeniería desde su edad, ajá, y que la ingeniería es creatividad. Y ahí viene la palabra ingeniero, viene de alguien que es muy ingenioso, y ser ingenioso es ser creativo. ¿Y qué más que creativos las infancias, ¿no? Entonces, las infancias son, por así decirlo, ¿no? Ingenieros chiquitos. Y de hecho justo de ahí viene este juego de palabras, ¿no? Que justo así le llamo a este colectivo que nosotros proponemos, el ingeniero chiquito, el chiqui ingeniero, chiqui ingeniería es lo que enseñamos, ¿no? Ingeniería para chiquitos, ¿no? No, no chiquitos de personas pequeñas, sino chiquitos de infancias, de infantil.
1: Claro, oye, bueno, ya que nos estás diciendo el nombre tal cual del proyecto, de la escuela, Me imagino que también tienen redes sociales en donde podemos estarlos siguiendo, ver en dónde van a estar. Me imagino que tienen como este tipo giras itinerantes en las diferentes escuelas.

0: escuelas cercanas a este polígono de la colonia Guerrero. Entonces, ¿cómo podemos encontrarlos y cuántas redes sociales tienen?
1: Ah, pues mira, ahorita tenemos Facebook, Instagram, TikTok está en proyecto, ¿no? Y todas nuestras redes se llaman Chiqui Ingeniería. Te digo, es como juntar la palabra Chiqui y Ingeniería. Ajá, de hecho, mira, por aquí lo tengo. Es parte de. Ahí sí no se alcance a ver. Uy, creo que no. Bueno, si no, de todas maneras les vamos a pasar ahí los links en las redes. Entonces estamos como Chiqui Ingeniería, así búsquenos. Instagram, Facebook, TikTok. Entonces, pues ahí le estamos dando, atendemos también mensajes, porque justo también nuestro ciclo ya empieza en febrero y vamos a empezar con un taller muy, muy, muy chido, no nada más para infancias, sino para personas jóvenes y adultas que nosotros le llamamos el Club de los Reparadores, ¿no? Porque, a ver, ¿cuántas veces tenemos la bocina que se le descompuso el cargador, ¿no? ¿Cuántas veces tenemos la olla eléctrica que un día dejó de prender, ¿no? ¿Cuántas veces tenemos la lámpara bonita que ya no le funciona el foco, ¿no? O simplemente, ¿no? Que se le cae el cable a mi secadora de cabello, ¿no? Entonces, este club va a servir para darle a conocer a la gente que ellos pueden repararlo ellos mismos. Que ellos son los mejores reparadores y que no les toma mucho y que es seguro, ¿no? También porque luego tenemos miedo a la electricidad, pero nos da miedo a la electricidad porque no la conocemos en realidad, ¿no? Entonces, vamos a iniciar con ese taller y de ahí nos vamos a arrancar a las escuelas, a las escuelas primarias, cercanas, como te digo, inclusive a los museos. De ahí vamos también hablando con el Museo Caluz, que la verdad se han portado muy buena onda y han querido, nos han dicho que sí a las actividades. Así le digo, guay, ¿cómo me dijiste que sí? Pero mira, entonces vamos a estar en el Museo Caluz, vamos a estar en este que está en el Metro Hidalgo, vamos a estar dando gira casi casi ahí por el Panteón de San Fernando, o sea, a donde la red esta en la que estamos, en la red Conéctate por tu Comunidad nos lleve, ahí vamos a estar, siempre va a haber un stand de Chiqui Ingeniería dando actividades gratuitas, científicas y sobre todo bien divertidas, porque es lo bueno de la ingeniería y de la ciencia, que es muy divertido hacerlo. Cuando haces volar algo, creas algo, te diviertes. Y esto también es el objetivo, ¿no? Entonces, cheque nuestras redes sociales porque vamos a estar presentes.
0: Vaya que me imagino que debe ser muy divertido para que tú ya hayas enfocado tu vida, muchos años más bien de tu vida, a esta, a tu labor y a tu profesión tal cual. Y también una de las dudas que seguramente muchos de las ruidosas y ruidosos que nos están escuchando es saber si estos talleres, si esta escuela solamente está enfocada a la comunidad que vive dentro del polígono de la colonia Guerrero. O sí, pues a lo mejor hay vecinitos que estén cerca del barrio o que a lo mejor no vivan dentro de la colonia Guerrero, pero les interese, ¿también pueden ellos acudir a estos talleres?
1: Claro, en realidad, por practicidad nuestros usuarios son vecinos, ¿no? Porque son los más cercanos, pero en realidad es que esta escuela, la idea es que sea abierta a todo público, ¿no? Entonces, por ahorita estamos presencialmente, tenemos una sede que es justo en el centro de Barrio Articultura, Comunidad Nueva. Estamos en Sol Esquina Lerdo, ahí es donde son nuestros talleres y como decía, tenemos también actividades itinerantes. Entonces, vamos a estar en los festivales de Makers de este año también, en algunos festivales que nos están invitando, y estos son en diferentes zonas. Por ejemplo, el de Makers es allá por el Zenarda, allá en el sur. Tenemos ahí por también que nos invitaron a un Raspberry Bano, vamos a tener en Los Pilares. Vamos a también tener algunas presencias, ¿no? Entonces, sí, revisen nuestras redes porque en realidad los talleres itinerantes, la idea es que sean para toda la ciudad, ¿no? Donde me quieran llevar, porque tenemos un carrito que le llamamos carrito de las ciencias. Donde quepa el carrito de las ciencias, ahí vamos a estar, ¿no? Entonces, ahí les estaremos subiendo los flyers, carteles de las actividades que vamos a dar. Pero como les decimos, nuestra sede está aquí en la Colonia Guerrero y abierta a todo público, vecinas, vecinos de la colonia, vecinas y vecinos de las colonias aledañas, inclusive no sé si quieran venir de otros estados, ahí vamos a estar, ¿no? El chiste es crear redes, que aprendamos y que nos riamos mucho de lo divertido que es.
0: Claro, ¿no? Pues bueno, ahí está la invitación abierta a todo personaje, ya sea adulto, joven, niño, que tenga esta inquietud de querer hacer algo, de descubrir, como dices, ¿no? De conocer o reconocer la electricidad. Yo soy una de esas personas súper miedosa a la electricidad, como no tienes idea. De hecho, yo tengo ahí descompuesto varias cosas que ni siquiera las he querido como ver qué les pasó. Y digo, ya, a lo mejor ya las voy a tirar, ¿no? Pero mira, dices algo muy cierto, ¿no? Que el conocer y el aprender a poder componer cosas, pues además de que es un ahorro, también es una forma de decir, ay, bueno, soy buena en algo, ¿no? O sea, estoy haciendo algo y yo pude solita, ¿no? Que también es esa onda del estereotipo de que, ay, los hombres hacen todo. No, también las mujeres podemos arreglar una licuadora, podemos arreglar un microondas, ¿cómo no? Entonces, igual ahí me voy a apuntar en uno de esos de tus cursos, ¿eh? A ver, ahí me vas a andar viendo.
1: Sí, como te digo, ahorita este taller del Club de los Reparadores es para personas jóvenes y adultas en general, ¿no? O sea, si digamos de 0 a 120 años. Entonces, ahí tú te puedes venir, te puedes inscribir, puedes venir a reparar tus cosas y te enseñamos, ¿no? ¿Por qué pasa, no? Y fíjate que ahorita que mencionas una cosa importante, fíjate que también aceptamos donaciones. Hay muchas personas que tienen un buen de cargadores, un buen de cables, que el juguete para el niño que ya se hizo grande y ya no le gustó. Fíjate que eso también lo aceptamos, porque lo que hacemos es transformarlo. Por ejemplo, el año pasado tomamos estas llantas de los carritos y los niños hicieron sus propios juguetes, ¿no? Hicieron su propio robot, que según era nuestro robot insecto, que también está ahí en nuestras redes para que lo sigan. Entonces, ellos mismos con esos carros que nos donaron de fundaciones y así, vamos construyendo, desarmando, construyendo, quitando, poniendo. O sea, el chiste, te digo, es hacerlo asequible, accesible para todos, ¿no? Que no tengas que ir a la tienda de robótica y comprar el kit. No, con la donación de lo que las personas traen, con eso se puede volver a construir algo más, ¿no? Y también ahorita hablando del apoyo, la verdad necesitamos el apoyo de estos ruidosas y ruidosos a que nos apoyen dándole like a una publicación. Fíjense, les menciono que nosotros, como les digo, aceptamos recursos, donaciones de fundaciones, de la gente, de los vecinos, de otros colectivos y así. Y entonces justo entramos a una convocatoria de una fundación que se llama Fundación Robotics, y en esta convocatoria es el clásico concurso de likes y comentarios, ¿no? Entonces, si ganamos y si logramos ganar ser el de los comentarios con más likes y visualizaciones y esto, nos van a donar kits para seguir enseñando esto, ¿no? Kits de Lego. Ya ven cómo son los Legos de caros, ¿no? Entonces, de verdad, si logramos hacer este cometido y llegamos a ganar, les mostraremos a todos, incluso en el Club de Reparadores, ahí estaremos armándole. Entonces, sí, no sé, igual te dejamos a ti el link para que lo publiques.
0: Sí, claro que sí, por supuesto. Oye, qué maravillosa noticia. Y bueno, con algo muy pequeñito como un like, una reacción en un link, en una publicación de estos nuestros amigos, pues bueno, podremos ayudarles a que tengan estos kits y que sigan haciendo su actividad y que más niños y más juventudes estén siendo beneficiadas con ello, ¿no? Entonces, si quieres, ahorita, en este momento, voy a estar compartiendo el link en las redes sociales, en este caso en Instagram. En Instagram no, a lo mejor lo puedo poner como historia, pero en X y en Facebook sí voy a poner el link para que todos aquellos que están ahí muy puntuales escuchando y viendo también las redes sociales de esta su servidora, pues bueno, ahí denle, entren y pues apoyen a nuestro querido Serge, al profe Serge, para que continúe con su labor. Y que, pues bueno, ¿qué te puedo decir, querido? La verdad es que siempre me entusiasma saber que la comunidad es para la comunidad. O sea, la comunidad se hace a través de la comunidad. Entonces, tu labor es muy importante para muchos niños y seguramente seguirás creciendo, como dices, ¿no? Y qué bueno que tengas esa idea de no parar, de seguir para llegar a más lugares. Entonces, de verdad, querido Sergio, te agradezco infinitamente que hayas estado en este primer programa de Semántica Sonora en este 2025, que según esto augura que es muy buen año para muchos de nosotros. Entonces, pues bueno, yo deseo de todo corazón que sea también un inicio y un muy buen año para ti.
1: Muchas gracias también para ustedes, que este podcast también crezca muchísimo, porque de verdad se necesitan más podcasts así, ¿no? Que presten el micrófono a estos actores comunitarios, a la gente de barrio, a gente de oficios. O sea, es lo que también necesitamos esa voz, ¿no? Entonces, pues muchas gracias por brindarme este espacio, también a los ruidosos y a las ruidosas que están por ahí.